enfoquemos o ajustemos nuestro enfoque. Let's adjust our focus. Vamos a leer Mateo 6:9. Let's read Matthew 6:9.

these verses are pretty known. Estos versos son muy conocidos. Cuando los discípulos le preguntaron a Jesús, enséñanos a orar. When the disciples asked Jesus to teach them how to pray. Dice así. Vosotros pues oráis así. Padre nuestro que estás en los cielos, santificado sea tu nombre. After this matter, therefore pray ye, our Father which art in heaven, hallowed be thy name. Jesús nos dice que nuestro enfoque en nuestras oraciones es Dios. See, even Jesus is telling us that even in our prayer, our focus, our main focus in our prayer is God. Nos enseña que el enfoque de tu vida y en la mía es que el nombre de Dios sea glorificado. See, he teaches us that the focus in your life and in my life has got to be that the name of God might be glorified. ¿Cómo podemos hacer esto? How can we do this? En mi trabajo. En my job. Mi trabajo no es solamente para tener. See, my job is not only to obtain. I can glorify God in my job. Yo puedo glorificar a Dios en mi trabajo. Enseñando a otros de Dios. Teaching others about God.

Nosotros, donde quiera que nosotros estemos, nosotros tenemos que glorificar a Dios. Wherever where we at, we need to glorify God. En mi familia. In my family. I need to glorify God. Tengo que glorificar a Dios. Hay muchas maneras de cómo yo puedo glorificar a Dios en mi familia. There are so many ways that I can glorify God in my family. Cuando haces devocionales en tu familia. When you make devotionals in your family. Cuando cantas para Dios. When you sing to the Lord. Cuando enseñas su palabra. When you teach his word. En mi salud. En my health. Aún en mi salud, yo puedo glorificar a Dios. Even in my health, I can glorify God. Pero muchos solo se acuerdan de Dios cuando están enfermos. But many may just remember God when they get sick. Y cuando obtienen la salud, se olvidan de Dios. And when they obtain health, they forget about God. En todo lo que hago, tengo que glorificar a Dios. In everything that I do, I need to glorify God. Que nuestro enfoque como miembros de la Iglesia de Cristo para este 2026, that our focus as a member of the Church of Christ for this 2026, sea que todo lo que yo hago y tengo, que Dios sea glorificado. That everything that I do and have, that I may glorify God. En todo lo que hacemos y hablamos. On everything that we do and speak. No nos sirve de nada tener metas de salud si no glorificamos a Dios. What's the point of having goals, of having health, if I'm not going to glorify God? Podemos tener un cuerpo como Arnold Schwarzenegger, muy fornido, pero si no glorificamos a Dios, ¿de qué sirve? We might obtain a body as Arnold Schwarzenegger, real strong, but if I don't glorify God, what's the point? Los que tienen negocios hicieron mucho dinero, pero no glorificaron a Dios. ¿De qué les sirve? Those who have that have businesses, they might have done a lot of money, but they didn't glorify God. What's the point?
cumplí mis proyectos. I was able to complete my projects. Pero no glorifiqué a Dios. ¿De qué me sirve? But I didn't glorify God. What's the point? Cumplí mi carrera. I have accomplished a new career. Pero no glorifiqué a Dios. But I didn't glorify God. ¿De qué nos sirve? What's the point? Él tiene que ser más importante que a mí mismo. See, he, God, has to be more important even than myself. Vamos a leer lo que nos dice Pablo. Let's read what Paul has to say. Colosenses, capítulo 1, versículo 16. Colossians, chapter 1, verse 16.

porque en Él fueron creadas todas las cosas, las que hay en el cielo y las que hay en la tierra, visibles e invisibles, sean tronos, sean dominios, sean principados, sean potestades. Todo fue creado por medio de Él y para Él. Hablando de Cristo. For by Him were all things created, that are in heaven and that are in the earth, visible and invisible, whether there be thrones or dominions or principalities or powers, all things were created by Him and for Him. Talking about Jesus. Póngase a pensar en ese verso. Think about this verse for a minute. ¿Sabes que ustedes fueron creados para Él? Do you know that you were created for Him? Así es. That's right. Fuimos creados para Él. We were created for Him. Pero nosotros lo tenemos al revés. But we have it backwards. Pensamos que Dios existe para nosotros. We think that God exists for us. Para darme mis anhelos. To give me my desires. Para bendecirme. To bless me. Pero tú y yo existimos para honra a Dios y para glorificarlo. But you and I exist to honor God and to glorify Him. No perdamos el enfoque. Let's not lose our focus. Fuimos creados para Él. We were created for Him. Otra vez Pablo en Romanos. Once again, Paul in Romans. Capítulo 11, versículo 36. Chapter 11, verse 36. Porque de Él, y por Él, y para Él, son todas las cosas. A Él sea la gloria por los siglos. Amén. For of Him, and through Him, and to Him are all things, to whom be glory forever. Amen.

nuestro propósito en nuestra vida es de glorificar a Dios. Our purpose, our true purpose in our life is to glorify God.

Lo que yo hago en mi hogar. What I do in my home. Lo que hago en mi recreación. Whatever I do in my recess, when I have recess time. Todo tiene que ser para que Él sea glorificado. Everything has to be made for Him to be glorified. Tenemos que considerar a Dios más importantes que a nosotros mismos. We need to consider God more important than ourselves. Más que mis sueños y deseos. More than my dreams and desires. Vamos a ver lo que nos dice Salomón. Let's read what Solomon is telling us in Proverbios 3 and Proverbs chapter 3.

burst 5. Verso 5. Fíjate de Jehová de todo tu corazón y no te apoyes en tu propia prudencia. Trust in the Lord with all thy heart, and lean not into thine own understanding.

0: Look what verse 6 says.
1: Miren lo que dice el verso 6. Del capítulo 3. Reconócelo en todos tus caminos y él enderezará tus veredas. In all thy ways acknowledge him, and he shall direct thy path.

que es nuestro lema en este 2026, lo que queda de este año. Our theme was left of this 2026, sea por la gracia de Dios soy lo que soy. Our theme might say that by the grace of God I am what I am. Y todo lo que tengo es por la gracia de Dios. And that everything that I have is for the grace of God. A veces pensamos que somos muy inteligentes. A lot of times we might think that we're very intelligent. Pero Dios nos hace, nos hizo como nos hizo. But God makes us how he makes us. Que somos muy trabajadores. That we're hard workers.